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agrupación San Salvador. Saludo a mí, que se ve y supe. ¿Sí? Pe saludo a mí, no se ve, anda pe ensayo lo mío, ¿dónde dije? Dije, anda pe ensayo lo mío, ¿entiendes? Pe saludo a mí, supe. Anda pe ensayo, supe. Feliz viernes, vamos arriba. Tocaite ahí, andate ya, bandita. Habilitado con Zapero 613-3279-00. 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Hola Jacinta, hola Gaby, saludito. Sí. Jorge. Bueno, qué bueno. María Ojeda, saluditos. Muy, pero buenos días. Sí, Honduras y nada, Pulpo Radio. El poder de la música en tus oídos. Y Coahuina, ¿eh? Ya España, poña de tu, mana. 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Y Teiko, bendecido día aquí haciendo, ¿eh? Al mismo ya en el menú de ya, O sea, ya puede por otro juicio, me parece una presión, yo puse a preparar nada, así. Prácticamente. Rogelio Felten, saludito, buen día, amigo. Tanto tiempo, saludo desde APM, Baigo, familia Alfonso Felten. Baigo y Caraypiti, ya Olga, mi querido amigo Rogelio, saludito al querido amigo Roberto, Héctor. A mi papá, Manucho, a Sagi, a Bayer, amigo Claudio, toda la familia. A P.A.M. presente. Hace, vaya, si es nace.

Alfonso Felde, a la familia, a Mogi Bebe Duarte, Duarte Sanabria, caray chico Sanabria. Seguimos ahí, ahí la gente me decía, pues, Serbian, seguimos ahí, Sanabria, seguimos ahí, Pero hoy yo para y Barrio Fátima. Saludos a la gente de APM Barrio Fátima, distrito de San Rafael del Paraná. A ver, ¿sabes del distrito de San Rafael para andarme con él? Y me parece que te voy a jugar de mi hija de 2 años. Qué triste ya. A ver, criadero de pescado, que era de peces. Oye, mi tira, pues te veo, ajá. Qué bárbaro, qué penita. Bate, ¿cómo va viernes? Ahí como me por nada, pero dice, hay cosas, siéntese, habilitar cosas, pero 613-327900. Y anduve la veniña, pero bien bate, ¿cómo es nada? Me habla de espíritu, tranquilento, y le llamo Pomba también.

0: Paraguay ya pues diciendo ya hola hola hola.
1: Se venía peña hace por año, ¿ve ya?
0: La gente de radio estaba ahí, FM 90.5. Para la pendejo de mina, para el espíritu mañanero en la peluca con ti, ya, ve ya, Opu, apu, malo, mi cabeza.
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0: Ahí me llama Asada y Cristina Sánchez, saludos. El amigo Neri y bien, vamos a poner a ver todo el equipo de 90.5. El portal del norte, saludito, buenos días. Y yo por nada envío, pobre lo mira. 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Pepe ya en Angirucora, ¿no? El amigo Cristian, toda la familia de... Ya, ¿dónde está? Tordillo Negro en Aiterante, Madrid. 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Y tranquilo, Pablo. 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O mi chino, cuera, bebé, balato, pa' y te jabe, sí, cuera, bebé, yo invité, mi chino, pues, o sea, todo lo balato, a los flitos, a los galeras, a los. Hola, Dora la exploradora, saludos. Esmeralda, hola, Esmeralda, ¿cómo te va? Saludito, un país, chapa. Bye, Corico, mi Esmeralda, y cobrame. 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Javier Vargas, Batecopio Javier, se llama el aporte. Saludos al amigo Javier desde Málaga en sintonía. Saludos a la gente de Málaga. Está Málaga, yo ya puse acá en Desgracia, Malagueña. Muy bien, la gente de Getafe también, saluditos, Getafe. Vía Tordillo Negro de Jaribe se ilumina. 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Pulpo Radio. ¡Acostate, Marcelo!

María, buenos días, mi rey, dice, pasada Julio César. Soy María Ángela de Juan Eoleari. ¿En serio veo? Una bolsa. Juan Eoleari, Juan Eulogio Oleari.

0: Juan Oleari, ¿no? Juan Oleari, Paraguay, joven de música desde Escalón.
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0: Toledo, España. Pulpo Radio, el poder de la música en tus oídos. ¿Cómo es?

0: estoy poniendo nervios, poco ahora me voy a... Hola, Francis. Ya te empaete, te lo mira por ser viernes. Yo ya le quedé con más de 200 años. Ya andú, éramos, vea.
1: Cerramos.

0: momento más esperado. Sí, el momento más esperado. Y comienza la cuenta regresiva. 10, 9, 8, 7, 6, 5, 4, 3, 2, 1. 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Eleno Serbian. Eleno
1: Serbian. Ese soy yo, señoras y señores. Bienvenidos y bienvenidas a esta aventura musical Bulbo Maniático sin Bulbo Maniática. Ya estamos contigo. El extremeño, saluditos. A partir de ahora arrancamos lo mejor de la música. El poder de la música en tus oídos. Bulbo Radio, te acompañamos hasta las 14 horas.
2: Oye, ese es el Bulbo.
1: Tengo ahí, me ya no viva. Habilitadísimo el WhatsApp, 613-32-7900. Y está contigo el bicho, el animal, el más feo, el Bulbo Leno Servian. Y él es...
0: El Bulbo.
1: ¡Chulina! ¡Chulina! ¡Rica mañana!

0: que no.
1: Arriba ese ánimo. Estamos el día viernes. ¡Yahoo! Vamos, Genarín.

0: Vamos, Mariana. Aleje Narituzla, ¿eh? Ya poco que. Si ustedes fueran pulpo también ya estaríamos a, tocando pantalla por ahí. Sí, así como el pulpo toca de aquí para allá. Esa pantallita hemos subiendo, A la gente 90.5 ahí la mañana tempranito todavía en la zona de Paraguay. En nuestro querido y añorado República del Paraguay. Por la zona de 25 de diciembre. Sí, por la zona de San Pedro. Nosotros le acompañamos con buena música, pero ¿de qué manera escuchar esto? Clásico, pero que siempre sigue. Hola, Mariana. Mariana Recalde, saluditos. Ponte cómodo, subió el volumen y disfruta al máximo de la buena música de los éxitos del pulpo y su pulpo manía. Claro que sí, a través de Pulpo Radio. El poder de la música en tus oídos.
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Inyectando de energía a través de la música, señoras y señores, el poder de la música en tus oídos, Pulpo Radio. Comando, ¿cómo estamos por ahí, Comando? Ya sé, Comando. ¿Y? Isla, ¿será? El amigo Comando, Isla.

Sigue. Solamente buena música por aquí. A través de Pulpo Radio y a través del TikTok. Es la... la marca, loco. Fermín, salud. Manda ancha. El poder y la música en tus oídos. Hola, Esmelda. Pulpo Radio. 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

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Ven, ven, ven, ven. ¿Qué manera de escuchar música? Para arrancar Pulpomanía hasta la 14, no paramos.

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La señora Sonia. 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

Vamos la gente de 90.5 Full Sintonía ya por Paraguay, 25 de diciembre. Sí, con toda la potencia de la 90.5 Tabay FM, el amigo Neri, a los oyentes, cariño grande desde España. Al saludo al pulpo Leno.

13 de la tarde, 25 minutitos aquí en la zona de España y una hora menos en Canarias. Que ahora tenemos por Brasil, mi querido amigo Sebastián. ¿Sí? Director ahí de La Voz del Paraguay. En la zona de Brasil, Radio La Voz del Paraguay. Ok, la gente de Brasil también, saludos, cariño grande. Mucha gente de Brasil nos sigue también, ¿eh? Hola, Teófila Morel, saluditos. Taca, taca, taca. Ismela, saludos, buenos días. Tu compañía perfecta, el pulpo, el bicho, el animal, el más feo. El pulpo de los serbianes. Y el poder de la música en tus oídos, Pulpo Radio 90.5 allá en Paraguay. Gracias, gracias, gracias por la sintonía.

0: Tombe Huracán, antes vino Ubita, pero habilita el WhatsApp, pero 613-3279-00. 613-3279-00. Sí, señor, WhatsApp, pero la radio. Vemos, uy, se va y ya vino Huracán, esa, Vino Ubita, vino Toro. Sí, vino mi cobrador, vino ya tu suegra.
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0: Humilla a la gente y vea la olla, vea, llévanse. Sí, cuando vino tu cobrador, vino tu suegra, bebé, ya y cante.
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0: Que la caja de vino.
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0: María Esther de Jave.
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0: Ah,
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0: ¿Eh?

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0: Calle Nevada número 13, Arganda del Rey. Ahí vamos a estar el domingo, ¿eh? Allí habla, saluditos. Paraguayita Yuki. Hola, Paraguayita Yuki. Paigo Paraguayita Yuki, ¿y conmigo, Brian? Qué linda cabellera que tiene Paraguayita Yuki. El viejo de la bolsa. Cuidado con el viejo. 90.5, vamos. Sabay FM. 25 de diciembre a full, vamos arriba. El duple con, en duple. Pulpo Radio, 25 de diciembre. ¡Viernes!
1: ¡Go! El viejo de la bolsa.
0: Don Crispín Benítez, saludos, Mateo Crispina, pero bien Marcial, saludos, buenos días.

La gata. Va al tercer tiempo Don Félix Batijuena, pero ve. Barbarillada, Sofía, saludos. Arboleda 14.

0: 13, Arganda del Rey. Ahí de la mano de la señora Zuni. ¿Qué hace Mauricio? ¿Cómo te va, Mauricio? Aquí la presencia del pulpo. Todo el sonido, ¿eh? Sonido pulpo. Farreamos a lo grande.
1: Oye,
0: el bicho más feo.

0: que se aproxima por ahí por Paraguay. Mateco es enamorado vinero y se la haya farreado, pero a ver si tenemos algunas fiestas, alguna promoción por ahí para hacerle llegar a la gente también, para los oyentes de 90.5 Tabay FM. Poín de Mayandé, si yo a tu lado ya le cojo dinero y sea sin problema,
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0: Seguramente tenemos alguna discoteca. Juancito, saluditos. Efraín. Donde la gente va y disfruta.

Ya se aproxima otro fin de semana y por supuesto fin de septiembre. Se viene ya directamente octubre, rápidamente. Bueno, va a saco año, ¿eh? Estamos prácticamente a la fiesta de Navidad aproximándonos ya. Y mucha gente van a viajar, seguro que ya tiene su...

0: 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Hola, Javi.
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0: saludito, buenos días. Arriba, arriba, arriba. Hoy es viernes, Mike y ya, un manache. Soy su tao, mira.
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0: Llévase a vuestro y yo le calle por acá también chino. Listo, vea, sí. Termino el programa, salgo del estudio. De pijama, vamos a bajar de eso yo.

Dice desde Buenos Aires, toda la familia, saludos a toda la familia ahí, Duarte Serviane. Paigo, tío Ángelo y Kosher, a tía Fide, ¿sí? A todos los hermanos y hermanas Duarte Servian, saludos, cariño grande. Desde España, vamos, Pulpo Radio te acompaña. Desde la distancia, un beso enorme para la tía, ¿eh?

0: Don Odilon Servian. La abuela Filomena desde el cielo debe que le bendiga a toda esa familia, ¿eh? Mandamos unas oraciones. Y desde el cielo, esa bendición de abuelo y abuela, ¿eh? ¡Y parí!
1: Alejandro, todas las mujeres son.
0: Ani, Shenesh, Andro, ya mandi. ¡Ole, Dios! Ya iramos, ahí va, primera. A usted, y ahora más. Ya, Caro, ahora se alega, ¿eh? A ver, las 2 de la tarde, ¿no, Caro? Sí, pero perro, ya me ha. Ahora tengo que me ha desayuno y me ha cocido lo digo otra vez. Saludos de la tía y el tío, a todos los primos Bayo y Osvaldo, Marcelino, Ramoncito, y el más, Isabelino, gente guapa, yo creo que no, Celia. Vamos, pero si hay guapa, vete, chera.

0: la gente de 90.5 también le deseamos un buen fin de semana. Acá por... ¿Sí?
1: Ahí va, ahí viene la...
0: ¿Eh? Vamos, José. 90.5. Estaba ahí FM, 25 de diciembre, gracias. Buen fin de semana. Vamos, Neri. A todos los grandes amigos de TikTok también, a todos los grandes amigos que están en sintonía a través de Pulpo Radio. El poder de la música en tus oídos. Hasta el lunes. Que tengan un excelente fin.

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Quizás no soy la persona correcta. Quizás no seré esa personita que estabas esperando a que te diga esto el día de hoy. Pero lo hago yo con todo el amor del mundo. Y de corazón, mi amiga, te lo digo. Y de corazón, hermanito querido, Jandebe. Muy, pero muy linda tarde. Bienvenidos todos. ¡Oh, mami! ¡Peyuque, peyuque! ¡Ya llegó! Va a perecer, ¿eh? El selectivo. A ver, otra cosa.

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Y dale tac tac a la pantalla, claro que sí, En instante te voy a comentar todo lo que...

ver, ¿tengo mujeres guapas al aire, sí o no, eh? Hay mujeres que le gusta maquillarse, arreglarse, peinarse. Tantas cosas que realiza la amiga Blanca Cáceres, eh. Microblading, pelo a pelo. Micro lips. Delineado de ojos definitivo. Diseños de ceja con hilo gente, eh.

0: festeja de llena, ¿eh? En un instante hablamos con la señora Blanca Cáceres.
1: Hello.
0: Número de contacto,
1: sí.
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1: Y Carlitos.
0: Muy buenas tardes a todos los oyentes de la Espi Radio. A todos los camareros, camareras, repartidores, mensajeras, mensajeros, que están en plena sintonía de la...

0: Gustavito Casco, un gusto saludarte, querido. Saludito a la audiencia de la Espi Radio. Bate copio con viernes de soltero, Toye ya mi soltero a las capillonas.
1: Dejo mate coinas, hermano. Casado, soltero, en busca o totalmente comprometido, Hoy viernes de soltero le calla, Siendo respaldado también por todo el equipo de envíos a su entrega. 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Señor Moisés.

0: ¿Qué tal, Gustavito? ¿Cómo te fue ayer en tu examen de la nacionalidad? ¿Seguís siendo Comeguare o joder macho?
1: ¡Joder macho! La verdad que me fue muy bien, ¿eh? La verdad que me fue excelente.

0: papacho.
1: Oh, vaya.
0: Resumir un poquito tu experiencia en el examen de la nacionalidad. Ese es mi otro ñanimo, ya pues ahí la nacionalidad fuera.
1: Bueno, les cuento y les comento, ¿eh? Les cuento y les comento. Fácil.

0: Pero muy buenas tardes, mi amiga Blanca. ¿Qué tal? ¿Cómo estás? Bienvenida a tu casa, ¿eh?
1: Hola, hola, Gustavo.
0: Estamos en vivo, ¿eh? ¿Qué tal salimos? ¿Salimos bien?
1: A ver, a ver.
0: Ahí está, sí. ¿Escuchas? Está perfecto. Sí, sí, está sí. Perfecto. Bienvenida a tu casa.
1: Hola, hola, Gustavo. ¿Qué tal? ¿Cómo estás? Hola, chicas, chicos que están ahí del otro lado. Buenas tardes. ¿Cómo están?
0: Te veo súper bien, ¿eh? Te veo súper bien. Al fin tenés tiempo para venir a visitarme. Andaba un poco ingrata, ¿eh?
1: Sí, andaba un poquito ingrata, Gustavo, porque estoy con muchísimo trabajo, gracias a Dios. Entonces ahora hice un pequeño un tiempito y vine a saludarte y a saludar a las chicas y contarles también de paso que estamos con súper, súper promoción por todo el mes de octubre.

0: hoy quiero hablar contigo. Y porque yo tampoco no lo sabía, pero sí. Mucha gente me pregunta, Gustavo, ¿va a ir con la micro blind? ¿Va a ir con la micro shading? ¿Do igual los muchachos?
1: Los muchachos.
0: Los muchachos no saben lo que es.
1: Que también, Gustavo, los muchachos también se puede hacer.
0: Y Gatulla y Yapoli, sí, pueden hacer sin ningún problema.
1: Sin ningún problema.
0: Quiero que me comentes, primeramente, todo el servicio que realiza BeautyB, Empezando por microblading, microlips, microshading. Y de qué forma se realiza esto. Para que la gente también sepa. Se vaya enterando, sepa.
1: Sí.
0: Por favor, coméntame eso.
1: Mira, Gustavo, yo te comento que el microblading pelo a pelo, por eso, así como su nombre lo dice, ¿verdad?
0: Pelo a pelo.
1: Pelo a pelo.

yo diseño la ceja de acuerdo al rostro de cada persona. Porque si vos me decís, Gustavo, yo quiero así como tu ceja, no te va a salir porque cada rostro es diferente. Entonces, entonces lo que yo hago es diseñarle la ceja a las personas de acuerdo a su rostro y le voy dibujando, le voy poniendo como si fuera pelito. Visualmente se ve como pelitos, ¿verdad? Pero es, le voy poniendo, le voy dibujando como pelito. Ese es el microblading pelo a pelo. Y el microshading es la misma cosa, Gustavo, también. Se diseña la ceja de acuerdo al rostro, pero se hace con una agujita especial, ¿verdad? Se hace con una máquina y se queda como henna. Como las chicas me va a entender, ¿verdad? Se queda como henna, no se ve los pelitos.

0: Así mismo es. Y el micro lips sí que no es, algunas personas, por ejemplo, me preguntan, me voy a quedar en guaraní, ¿verdad? Te voy a decir en guaraní.
1: Sí.
0: Alguna me dice, che yurupato pico a putata. No, no es como, no, es, no, no se va a quedar hinchado, porque ese no es ácido hialurónico, es

0: le da vida a la cara.
1: Le da vida al labio, ¿verdad? Le diseña de acuerdo a su labio. No es que vos le pones, le aumentas volumen ni nada de eso, ¿verdad? Y también realizo diseño de cejas.

0: no tiene a dónde, a dónde. Hay una señora, por ejemplo, que la otra vez no tenía casa, te voy a decir. Sí. Trabaja de interna y en su trabajo no me podía ir, no, entonces claro. Vino en casa, en donde yo estoy viviendo ahora, vino para hacerle sus cejas.
1: Ah, mira un poco.
0: Por ejemplo, si la gente no quiere en su casa, me pueden avisar o me pueden llamar, y totalmente por cita, Gustavo, porque también tengo...

0: damos un turno.
1: Pero y Pona, si hay trabajo da gusto, como siempre digo yo. Siguiente pregunta que te quiero hacer yo.
0: Sí.
1: Un microblading, ¿cuánto tiempo más o menos tarda aproximado?
0: Sí, y una hora y media aproximadamente, Gustavo.
1: Una hora y media, sí, sí. Más o menos a más tardar.
0: Más o menos, a más tardar una hora y media.
1: Ah, mira un poco, lugar de distancia, no tenés problema. Te llaman en ejemplo, Toledo.
0: Y va a depender mucho, Gustavo, porque por una persona nomás en Toledo, ya es mucho, por ejemplo. Sí, sí,
1: pero
0: sí,
1: ya
0: hay,
1: te fuiste ya.
0: Sí, yo ya me fui en Colmenar Viejo.
1: Ah, Colmenar Viejo.
0: Colmenar Viejo y Ávila.
1: Ah, mira, hasta un poco. Ahí, mira, sí, una, cerquita, sí, también, sí, cerquita, sí, sí.
0: Pero me voy por varias clientas. No me voy por una clienta solo, ¿verdad? Y ahora, por ejemplo, una señora de Ávila va a venir junto a mí para hacerle su ceja, porque ella va a venir acá en Madrid junto a mí.
1: Qué bonito, sí, sí, qué sí. Bonito, me encanta eso. También diseños de cejas con hilo.
0: Con hilo, sí, sí.
1: Diseños.
0: La misma cosa, Gustavo.
1: El mismo tiempo.
0: Sí, sí, sí. O sea, la clienta, por ejemplo, si quiere con hilo, que le saque con hilo, le puedo también sacar con hilo, porque con hilo dura mucho más que con perfilador. En 3 días por ahí ya sale todo otra vez los pelitos, ¿verdad? Pero con hilo, como quita de raíz, entonces con hilo dura 15 días por ahí el diseño, súper lindo. Hago henna también.
1: Me están preguntando si realizas también depilación.
0: Completo.
1: No sé si es completo, ¿eh?
0: Mira, yo realizo.

0: depilación.
1: Ah, mira un poco.
0: Completo, sí.
1: Muy bien, no hay ningún problema. Se marca cita y ya está.
0: Sí, exactamente.
1: ¿Y vos te acercás a la casa del cliente o viceversa?
0: Me acerco o vienen ellos, sin problema.
1: Muy bien. El microlips. ¿Cuánto tiempo tarda el microlips? Me gustaría hablar de eso,
0: sí, sí, el microlips, Gustavo, tarda mucho más. Como tarda mucho más porque hay que hacer minuciosamente, se realiza eso.
1: ¿Esto se realiza todo en una sesión o necesitamos más?

0: todos mis trabajos yo hago súper, súper natural, Gustavo. Y hay algunas personas que quiere que se note más el color, entonces hacemos el retoque. Pero si le gusta así, que se quede natural, que se quede un colorcito más natural, entonces se queda con una sesión solo, lo que es el microlips.
1: Muy bien, me gusta y me encanta, número de contacto, Blanquita, déjame tu número de contacto.
0: Sí, sí. 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
1: Ahí está, repetime despacito, por favor.
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1: Ahí está, audio al aire.
2: ¿Qué tal, Blanca? ¿Cómo estás? Blanca, tienes que aprender también a hacer ahora para Halloween así maquillaje para las chicas, porque eso sí que se usa muchísimo acá,
0: Sí, hago también.
2: Así que eso también.
0: Sí, sí,
2: estaría buenísimo. Sí,
0: maquillaje. Maquillaje artístico, te referí Carolina, ¿verdad?
1: Sí.
0: Carolina, sí. Hola, Carolina.

0: es que ella se hizo conmigo a los 20. Justamente de eso también te quiero hablar, Gustavo.
1: No hay ningún problema.
0: Sí. Hay muchas personas, por ejemplo, que le hago su ceja y a los 28 días se hace el retoque, Gustavo. ¿Por qué se hace a los 28 días, un mes o un mes 15 días aguantamos? Porque el pigmento se va poniendo, se va quedando un color más, se queda el color de lo que se va a quedar ya por tu ceja, ¿verdad? Entonces, si yo realizo el retoque después de 3 meses o después de 2 meses, si yo me voy y le pongo el mismo color de pigmento, ahí ya va a haber diferencia, ¿entendés? O sea, el primero se va quedando más natural y el segundo se va a quedar otra vez más fuerte. Entonces, hay que realizar el retoque. Si las personas van a querer retocar su ceja, hay que retocarla a los 28 días, un mes a un mes, 15 días más o menos. No después de 3 meses ni de 2 meses. Y yo hago el microblading pelo a pelo. Yo estoy cobrando ahora 130 euros y 20 euros el retoque. Ahora, por todo este mes de octubre, vamos a hacer una promoción. Voy a tener una promoción de 100 euros y 20 euros el retoque.
1: Ahí está, muy bien. Me están preguntando también. Siguiente pregunta para vos, Blanquita. Sí. Pregunta para la señora Blanca, dice... ¿Cuándo va a venir a hacer una gira por Barcelona?
0: Cuando, mira, me encantaría irme en Barcelona porque Barcelona me encanta. Si, por ejemplo, vos tenés algunas amigas, 4, 5, 6 amigas, se juntan todo en un piso, yo me voy para hacerle.
1: Sin ningún
0: un
1: problema.
0: Domingo sin

0: Cáceres, propietaria y dueña de Beauty Bee. Tenemos promoción, arrancamos con todo mes de octubre.
1: Vamos a arrancar con todo este mes de octubre de Gustavo.
0: 100 euritos, mi amiga, a partir de 100 euritos. ¿Desde qué fecha arrancaría la promoción, dice la señorita Lulu?
1: Y, a ver.
0: ¿Desde qué fecha oficialmente arrancaría esto? ¿Desde ya?
1: Bueno, desde ya, claro.
0: ¿Por qué no? Desde
1: claro,
0: ahora mismo,
1: desde ahora.
0: Desde ahora mismo octubre, así que aprovecha.
1: Sí. Aprovechar, chicas.
0: Ahí está. Bueno, señoras y señores, le dejo con este temita de fondo. Que nos vamos a la pausa comercial y ya volvemos. No te desprendas de la ESPI, Poeta enamorado. Camas separadas. Y tengo la primicia. Todo el equipo de Grupo 1 que va a marcar presencia en la nueva discoteca de

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Tiene que hacer lo que hago yo. 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

0: Hola Noelia, ¿qué tal Noelia? Así mismo, yo me suelo ir a la casa de Noelia a hacerle a sus amigas también cositas. Gracias, gracias Noelia.
1: ¿Qué precio tiene la depilación completa de eso para con monte?
0: Hola señor, ¿qué tal? ¿Qué zona? Tenés que decirme la zona para poder darte el precio.
2: Señoras y señores,

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Hola, hola, buenas tardes, Gustavo, aquí en plena sintonía, un placer. Te conocí hoy mismo en persona, dice, mira un poco, eh. Ahí está la amiga Sunilda Paredes. ¿Qué tal, Sunilda? ¿Cómo estamos? Muchas gracias, ¿eh? Así mismo, la encontré esta mañana de venida al trabajo. Así que un abrazo enorme para ella, ¿eh?

0: niya umakang iwete sila. Iñante, ¿no? Y miren la gaipeta sila iñante, ¿no? Vera, vera.
1: Sí, señora. Exactamente. Tengo luego tres ya conmigo. Los pies escata y por escata se escueran de... Uy, mantena. Uy, mantena. Dos más y ya ella.
2: A mí un poco, ¿eh?
1: Voy a hacer todo lo posible. Se entiende que por uno, obviamente, no va a ser tremendo viaje y venir. Eso es más que obvio.
3: Qué bonito, me encanta esto. Un abrazo enorme a la señora Rosa. Imagínate lo que es la radio, mueve fronteras, sí. Ciudades,
4: montañas.
3: Imagínate que de acá de Metro Tetuán prácticamente, sí. Y por qué no, ¿verdad? En muy poco tiempo nada ya podemos estar ya en Barcelona.
4: En Barcelona, sí mismo. Qué gracias, bonito, gracias, ¿eh? Señora. Anota mi número de teléfono, entonces vamos a estar en contacto, ¿sí? El 617-152-942. Escribime, entonces ya vamos a estar en contacto, ¿sí? Muchas gracias.
3: Ahí está, te vuelvo a repetir despacito, ¿eh? El 617-152-942, directamente con Blanca Cáceres, ¿eh? Eso es lo bonito. Mucha gente dice... Rayo, no es en tu wey, y están tan equivocados, sí, ¿eh? Sí, sí, hacemos sí. Tantas cosas bonitas aquí en la radio, ¿eh? Audio al aire.
5: Tarde, buenas tardes, Gustaviño. Me acabo de acoplar.
3: ¿A qué veo?
5: Acabo de salir de trabajar.
3: Ahí está.
5: ¿Qué tal va, Gustavito?
3: Todo bien.
5: La tengo en esa mera encima, digo. Ya es joder, macho fue a la higiene, pero a nadie le gusta que haga. Eres cuán a la nerene y haga. ¿Vosotros queréis? ¿Me escucháis? Un pepe a él, hasta las amigas, vean a todo y me la nerene. Pero vamos, en donde se oía hasta evolución, para legalmente. En toda vaina de Los Ángeles, y de ahí la gusta que la Jenny. Qué bárbaro, qué
3: putazo. Gracias, chao. Qué bárbaro. Bueno, les quiero comentar, ayer, como ya lo saben, tomar una decisión. Fue el día de mi examen de la nacionalidad. Ah, rendí, Curia. A mañana estudiaba, iba ahí. Ayer preocupante, pues, ¿verdad? Imagínate, uno no sabe
4: qué le espera.
3: Dice que hay 360.

0: Padre, eso dice que hay que acertar sí o sí para pasar 15 preguntas en adelante. Ya, la charla y antes de empezar el examen, ¿verdad? Antes de empezar el copiatín, hubo una pequeña charla. Y que mañana yo que ve, porque no tienen la misma hoja, totalmente diferentes son todas las hojas.
1: Claro.
0: Y hay que pertenecerla. Y entramos, creo que yo, a ver, entre 7 a 8 chicos allá. Yo creo que era el único paraguayo. Habían peruanos, ecuatorianos, bolivianos, había gente de Nicaragua también, habían lindas señoritas también de Venezuela. Y yo creo que fue el único paraguayo el día de ayer, ¿verdad? Vos sabés que, y lo digo esto para que no tengan miedo, de las 25 preguntas, 4 a 5 preguntas son difíciles. 4 a 5 preguntas son difíciles. Imposible es de no pasar. Una de las preguntas más estúpidas que me hicieron es

0: sí no sabía. Uno sí no sabía. Amalicia ni Iguay o Indy Iguay. Oigo, Iguay es cuata. Me preguntaron ¿quién o qué función hacía Antonio Machado? Obvio, yo me hay cuata. ¿Dónde pues yo voy a saber? Vea, citate, dime, a Yubeguri. Antonio Machado. Vea, ni cuándo y cuál. ¿Quién es ese? Y un tren a Yubé.
1: Qué barra.
0: Me acordé de la boca de Metro Antonio Machado. Hernán, en un rato estoy contigo, estoy en vivo, en un rato estoy contigo, che papá, ¿eh? Ahí está el amigo Hernán también, ya estoy contigo, papá. Bueno, la verdad que me fue muy bien, súper fácil, súper fácil.
2: Que viva la joven.
0: La verdad que tienen que probar, ¿eh? Amalicia, un mes hoy, güey, la icuatiara. No, es muy fácil, para la gente que está pensando quitarse la nacionalidad, traten de aprovechar, ¿eh? Imposible es errar 10 preguntas. 15 tenés que acertar de 25, o sea que yo creo que está muy fácil, ¿eh? No sé si me dan la respuesta en 15 o un mes, ¿eh? Vamos a ver cuándo llega, ¿eh? A la ya sábado, hostia, tío, joder, macho.
1: Qué bárbaro.
3: Antonio Machado, ve, Antonio va a taller, boñe manchapada, ¿eh?

0: ¿Qué tal, Gustavito? ¿Qué tal te falló? Aunque eso, el resultado te dan en 20 días. Así que, dentro de 20 días, Gustavito.
1: Ah, mira, pues dentro de 20 días llegó a Atama, ¿eh? Dentro de 20 días llegó a Atama, ¿eh? Ahí por ahí, ¿eh? Le damos ritmo a esta tarde maravillosa. Hoy con visita en la ESPI Radio vino la señora Blanca, propietaria y dueña de Beauty Peak. ¿Cuánto tiempo hace, Blanca, oficialmente de este nombre y esta empresa? ¿Cuánto tiempo? Aproximadamente
2: 12 años.
1: Mira un poco, 12 años ya con esta marca registrada, la cual es directamente de ella,
3: Ya no me acuerdo quién es Antonio Machado, pero Antonio Lobato sí sé quién es.
1: Antonio Machado, sí, guay, no igual. Obvio, ya he pillado mía.
4: Y voy a enloquecer, bailando, tomando, corriendo hasta el amanecer.
5: Gustavito, enhorabuena, enhorabuena, papá, por tu examen. Y Antonio Machado es el tío de tu sobrino. Eres sobrino.
6: Y
1: hola, hola, Gustavo Antonio Machado fue poeta, dice. Oye, sí, que es poeta o escritor.
7: Querido Palomo, Antonio Machado fue uno de los poetas del siglo XX y nació en 1875. ¿Vale? Hasta ahí te puedo decir.
1: ¡Palomo! ¡Aplazado! Bueno, Blanquita, por favor, tu número de contacto. Despacito y tres veces, ¿eh?
2: Saludo a la señora Zulma Roja, Gustavo, que sí, me tengo que ir a hacerle su retoque de ceja también. El 617-152-942.
1: Otra vez, por favor.
2: 617-152-942.
1: Ahí está, Blanquita Cáceres, propietaria y dueña de Beauty Peak.
4: Ya te olvidé y voy a brindar.
3: Pero poeta y escritor, no es la misma cosa. Escribí, pero recita.
1: Me explica, mira, Andrés.
8: Madre, ya no me vaya tú. Antonio Machado fue actor porno.
1: No, no, no. Estamos en vivo, esto es un show, Ya se viene también la pregunta de la tarde. Hoy viernes 25 de septiembre, ¿qué tal va tanto,
9: Qué linda que está, no hay otra cosa. Madre mía,
1: Antonio Machado dice que fue uno de los poetas españoles más importantes del siglo XX y miembro de la generación del 98. ¿Y de qué pío me sirve esto saber ahora? Pues tengo igual curibana.

estar mi amiga tanto tiempo, a ver cuándo viene a visitarme ella, ¿eh? Muy buenas tardes también para la señorita Andrea Saavedra. Andrea, ya tengo tu sector VIP, ¿eh? Ya tengo tu camarote para lo que va a ser la gran inauguración de la nueva discoteca de la colectividad paraguaya.

0: un profesor de francés.
1: Ahí está.
0: Prosista.
1: Ahí está.
0: De la generación 98, amigo.
1: Ahí está.
0: Estudia mi mía Angu. Ay, cuando se fue todos los días a pegarle boca de metro. Amado, bebé, imposible de saber.
1: Está.
0: Está la pinta ya.
2: Aquí sí ya te comete, güey. Ves ya, o ves ya, o ves ya, o ves ya, boca tú. Dale, dale. Dale que, dale que, dale que.
1: Ay, cuévete.
2: Pese ya, ahógate, pese ya, ahógate. Dale, que dale.
1: No, no, no, no, no, no.
2: Gustavito, saludo para Blanca.
1: Acá está Blanca.

Hola, hola, Gustavo. Buenas tardes. Mi saludo a Blanca, que soy la cliente suya. Recomendadísima. Excelente trabajo la de Blanca siempre. El mensaje viene de parte de la amiga Graciela Benítez.

0: Gustavito, preguntarle a Boa Blanca que es cierto que una vez tardó 72 horas para arreglarle a María Tiaría su pelo y un poquito de careta.
1: Claro que no.

0: fiesta. Le damos ritmo. Le damos ritmo a esta tarde maravillosa porque ya se viene la pregunta de la tarde. A ver, ¿hay solteras al aire, sí o no, eh? ¿Hay señoritas solteras al aire, sí o no, eh?
1: No más bailar, no te...
0: Subile el volumen, eh. Lulu, ¿cómo estás?

0: gracias, ¿eh? A ver cuándo venía a visitarme. Promoción. Sí. 100 euritos.
1: 100 euritos.
0: A partir de ahora.
1: A partir de ahora.
0: Que llamen ya.
1: Que llamen ya, ya, nomás Gustavo. Y ya. Ya me voy a hacerle en su casa.
0: Muy bien. A ver cuándo me venía a visitar de nuevo, ¿eh?
1: A ver cuándo, Gustavo. Apenas tenga tiempito otra vez, voy a venir.
0: Ahí está. Blanca Así Cáceres, que... auspiciante oficial de este programa. Número de contacto, Blanca, ¿eh?
1: El 617-152-942. Anímense, chicas, ¿sí?
0: Ahí está. Llamen, llamen, llamen. Anímate, mi amiga. Dale, pues, que ya llegó el fin de semana. Nos vamos a la pausa comercial y ya volvemos.

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1: Gente, ¿no ha visto a Manuel?
2: ¿Dónde está? ¿Dónde está?

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Hay gente que le gusta la cervecita, ¿sí o no, Hay gente que le suele aplicar los viernes, ¿sí o no, Hay gente que sí o sí tiene que tomar los días viernes. Hay otros que solamente toman sábado. Y hay gente que toma viernes, sábado y domingo. Mi pregunta el día de hoy es esta, Cuando una persona, la enduguena, Pepe Mocoitea, cuando una persona toma solo en su habitación, ¿eso ya es alcoholismo totalmente borracho o es una

0: terapia.
1: Qué barra.
0: Atención. A ver, ¿hay gente que le gusta la cerveza acá, sí o no, eh?
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0: Hay gente que le aplica el whisky. Cuando uno ya toma solo en su habitación, eso ya es alcoholismo. O eso ya es una terapia. Vaya a pegar alguna vez, ¿eh? Vos sabés que yo al menos nunca, nunca, nunca me vas a ver tomando solo. No me gusta. A compartir a lo mitania. Tengo que estar tomando con alguien. Solo les juro que nunca me van a ver tomando. Yo solo, ¿eh? Es muy difícil, Palomo, vos por ejemplo. Palomo dice que tiene terapia de lunes a lunes.
1: Qué bárbaro.
3: Puta, y te vas a sortear un cubo, que vas a sortear un cubo, que por eso es lo que querés saber si la gente toma los viernes, los sábados, los domingos. Sorteados.
0: No, no hay dinero, no hay ni un cubo. No nos oficia ni un bar, ni un restaurante. Gente, ¿sí? Vino loco. Nadie no nos auspicia más ya, Pataña de la bar restaurante, Cuando uno ya toma solo
2: los dos.
0: En su habitación. Va, eso significa, vea,
2: Tu padre y tu madre.
0: Ya es alcohólico.
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0: O está en una terapia, Vos, por ejemplo, Carolina. Vos, Carolina, ¿cómo sos, Carolina,
4: De Gustavito, la gente como Juan, yo le digo, te ve yo por mí. Yo por mí. Por no invitar y cerveza.
1: Qué bárbaro.
0: A mí, por ejemplo, yo en particular, ¿verdad? No me gusta tomar solo, No me vas a ver y en mi habitación mucho menos. ¿No? La voy a oír. Hola, hola, Gustavito. Carlito Kempe está en Plaza La Paloma tomando sol.

0: que es cero alcohol.
1: ¿Sí?
0: Claro, por todo lo que me pasó.
1: ¿El agua?
0: Yo antes tomaba cerveza de lunes a lunes. ¡Ay! Porque me encanta la cerveza.
1: Ay, qué rico, ¿verdad?
0: De lunes a lunes tomaba.
1: Lulú, del alma, mira.
0: Al mediodía cuando me iba a comer en mi casa, jopipi, jarella y 3-4 latitas.
1: Ay, muy se cuadra.
0: Y después me pasó todo esto. Emocional, digamos, la depresión y tal.
1: La depresión. La depresión.
0: No busqué tampoco. O sea que no por... Uno no sé cuándo se da cuenta cuando es alcohólico. Porque yo no busqué ni nada. Y eso que me encantaba tomar cerveza. Iba a ser un año que ni busco, ni me interesa, ni nada.
1: Ah, mira un poco, ¿eh? Tomaba mucho de lunes a lunes, pero ha dejado el alcohol. ¿Vale, mona? Le damos ritmo a esta tarde maravillosa, sí, señores. Andé para Julio Mateco. ¿Qué día vos te gusta tomar, eh? Julio Malicia del luna al luna, yo puedo esa.
2: Cuidadito, cuando uno toma solo en su habitación, se llama síndrome de Barea. Palomo, mía, o sea, Carlitos Kempe, mía. Joelito, mía, yo haré algo, pues ya.
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1: Un saludo enorme a la amiga Olga Abogado. Tanto tiempo, Olguita, ¿eh? ¿Qué ha pasado de ti? De pambate con Olga. Olga Malicia, vamos con añones ya.
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1: Hablando del rey de Roma, ¡nado! Hablando del rey de Roma, le galleda. 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
5: Gustavito. Esa pregunta que decís que tomas solo en su habitación, ese es el alcohólico anónimo.
1: ¿Alcohólico anónimo, vea?
5: Sí, pues anónimo no toma solito. Nadie le ve. Y mejor luego. Yo soy el alcohólico anónimo ahora.
1: A mí no me gusta vos tomar solo, o sea, como ay, en ella añores y más la caña, ¿no? Amar es compartir, hermano. Eso, ¿quién me invita hoy, loco? Hoy es viernes, le calla. ¿Quién me invita hoy? Me invitamos. Gente,

0: Niña así compañera de cerveza. Mande. Mano a mano los dos.
1: Hola, hola, Gustavito. Yo, por ejemplo, siempre me tomo una copita de vino antes de dormir. Dice que eso es bueno para el corazón. Ah, mira, una copita de vino. Un saludo enorme también para la señorita Mariana Mora. Mariana, hoy te veo, ¿eh? Hola, hola, Gustavo. Vamos a ver la foto. Y se me echa agua foto, vio. ¿Qué foto, vio? Ah, pijama. Dale, pues no hay problema, ¿eh?
2: Gustavito, preguntar las esmeraldas. Ay, cuidado, mía. Luco allá.
1: ¿Esmeralda, vio? ¿Cómo con años ahí? ¿Eh? Hay mujer también, vio.
3: ¡Baila, loco!
4: ¿Me puede anotar para la discoteca Push, por favor?
1: Ahí está. Hablando de discoteca.

Hola, hola, Gustavo. Soy Walter, dice. Ahí está el amigo Walter de Repuesto Miguel. Un saludo enorme a todos los trabajadores. ¿Cuál clean caca, eh? Pero vos sabés que son bastante. Repuesto Miguel es una firma muy grande en donde tiene gran cantidad de funcionarios. Y la mayoría, vos sabés que estoy hablando de los paraguayos, La mayoría de los paraguayos que están ahí escuchan la ESPI, Agradecimientos especiales por eso, Y Walter es uno de ellos.

mucha gente, mucha gente que hoy por hoy están trabajando por Repuesto Miguel, ¿eh? Al amigo Carlos Rey también un abrazo enorme. Carlitos Rey, ¿qué habrá pasado de él ya, Gustavo, con respecto a tu pregunta, mi opinión sobre eso es que la cerveza, si no se bebe en compañía, tajey, no es rico. Uno toma 4 a 5 latas y ya no entra, pero cuando se toma en buena compañía, se toma 2 a 3 cajas. Vea cierto, ¿eh? Vea la chea ya. Es mi amiga. Y justo ya buen compañía ya. Ya tallan los mistanes. Ya chismó. Amiga es la que no daña. Y a través de eso salen grandes negocios, ¿eh? Es la que nunca te va a traicionar. Amiga es la que perdona. Hola, hola, Gustavo Jaupey, mate, ¿cómo está la programación Petruchio hoy? Dice, ¿qué tal Petruchio? ¿Cómo estamos? Buenas tardes. Petruchio, ¿a vos cómo te gusta? Petruchio, ¿a vos te gusta el alcohol? ¿Eh? No hay excusa por lo que yo hice. En el momento me dejé llevar. Hola, hola, Gustavito, me encanta escucharte. Te estoy escuchando desde el día martes, dice. Más pandemia. Terminación 334. Déjame el nombre y apellido, Me está escuchando desde el martes, dice. Manda foto. Mándame foto, Qué va. Hola, hola, Gustavito, me encanta la birra, dice.

botas y nada, la espi llega hasta el planeta Marte, pico. No estamos, eso es caso de Jaun de Chanyo, en grupo o en multitud. Yo tengo una terracita en mi casa, justo donde está la avenida. Y señor, no sé cervecita. Yo tuve barandita de la curiosidad. 30 y cuando le año.

0: cerveza. No me gusta tomar sola para nada, ni nada de nada. Y en grupo es mejor. O en dos, tres personas. Da más gusto tomar. Así es más rico la cerveza. Yo busqué yo una botellita y en Oaxaca usé años o para mí. Pero solo por ser. Saludos.
1: Vos sabés que hay gente mentirosa y no está mal, me robas. Hay gente que al salir de trabajar
2: y ahora me decís que no,
1: ya llega en su casa con una bolsita de cerveza, y no está mal, mentirosa. Pero existe ese tipo de hombre y de mujer también, al salir de trabajar ya llega con la bolsita. Ya llega con la bolsita de la cervecita.
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1: Vos, huehue. Vos, huehue, ¿cómo sos, huehue,
3: Es que me decías que me amaba. Ya, Gustavito, ¿cómo te va?
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1: Audiencia de la 90.5 Taba IFM, muy buenas tardes. Otro programa más de Banda Pupe aquí por la radio para acompañarte con buena música, saludando a la gente que están cumpliendo años, junto al gran amigo Neri Roque, que está en la sala de sonido para acompañarte hasta las 13 horas de lunes a viernes, aquí desde 25 de diciembre, Departamento de San Pedro, República del Paraguay, para el mundo. 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Seguimos escuchando buena música, acompañándote aquí en Por Banda Pupe.

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Audiencia de la frecuencia de la familia Tabay FM, ¿cómo estamos? ¡Bate coigo! Sí, espectacular. Jaime Mamá puesta al aire nuevamente para arrancar, iniciar, comenzar. O sea que finalizar ya el programa. Tía viernes, Neri. Bate coigo, Neri. Roque Chamorro. Sala de sonido, vieja. Voy a alegrar a la gente, a toda la gente que siempre sintoniza 90.5 Tabay FM. Gracias al creador. Muchas gracias al creador.

una agradable temperatura, o sea. Sí, señor. Gracias también a la gente que ya está en plena sintonía a través de la aplicación de la app. Gracias, gracias, gracias. Sí. Habilitando el número telefónico 0984-703-254 para sugerencia y pedido musical en la radio 90.5 del Dial. Allá, Neri. Bebe. Escribí que velo ahorita. Bueno, gran cierre de campaña con este día, Neri.

25 de septiembre de 2026. Sí, a partir de las 20 horas. En el Polideportivo Municipal de 25 de diciembre. Ya les cuenta la presencia de líderes nacionales y departamentales. Sí. Doctor Carlos Jiménez, ministro de Agricultura y Ganadería. Ya les cuenta la presencia de Freddy de Clesi, gobernador de San Pedro. Diputada Carmen Jiménez, la presencia también del diputado Leonardo Sainz, pues ya Villa Recota, del diputado Jorge Barresi, con este diálogo ahí está Moité Polideportivo Municipal de 25 de diciembre. 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Ingeniero Pedro Santa Cruz, sí, así mismo, Sí, el trabajo bien hecho debe continuar. La invitación para todo, con este diálogo ahorita. Esto va a ser el Polideportivo Municipal de 25 de diciembre a partir de las 20 horas. Sí, señor. Ya yo topado, bebé. Bueno. Ya estamos arrancando, iniciando ya el programa. 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Y bueno. 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

72. Muchas gracias. 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Como siempre, un baresteo ahí que es con baresteo en programación. 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Muchas gracias. Así mismo, Y ahora, el centro de Tadena y Roqueñón de Yuquescoa, mi antes de acuaño, DJ, me puesta al aire, que a todas ya difundí buena música. Y el programa de la tarde, de lunes a viernes, la 1:30 hasta las 2 de la tarde. Peor de nada que lo está al 0984-703-54. Este ya es viernes, más. Y lo está en viernes, más. Viernes por A. La 1 de la tarde, 42 minutos, 25 de septiembre, con este día. Sí, 2026. Así mismo es. Y bueno, Neri Roque lo controla, ñaja en dueña, anden ba, ETT, la dulce polca para.

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Sí, señor, selección de polcas. Ay, todo ya viernes, me oigo, este ya viernes, alegría total para toda la familia. Ya nuevamente queremos hacer la gran cierre de campaña. Sí, ingeniero Pedro Santa Cruz, intendente 2016-2031. Sí, este viernes 25 de septiembre, a partir de las 20 horas, en el Polideportivo Municipal de 25 de diciembre, presencia de líderes nacionales y departamentales. Vamos a contar con la presencia del doctor Carlos Jiménez, ministro de Agricultura y Ganadería. La presencia de Freddy Desclesi, gobernador de San Pedro. Por supuesto, la diputada Carmen Jiménez, diputado Leonardo Sainz y el diputado Jorge Barresi. Con este diálogo y de American Audio, sonidazo. Y por supuesto, la gran banda Los Comanches, los hermanos Ferreira. Espectacular será, ya jámense. Hablando de Los Comanches, nos vamos con los nuevos de Los Comanches. Vamos a volver el próximo lunes, si Dios permite. Feliz fin de semana para todos. Gracias, Nelly Roque. Gracias a la audiencia por su sintonía. Y será hasta el próximo lunes. Permiso.

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las 5 de la tarde. Estamos en el programa Alianza Unido por 25, lista 25, Loida. 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Bueno, hoy estamos a viernes, último día del programa. Hoy, la semana que viene, a tu ya último cierre para después llegar al día domingo. 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

0: Ya lo escucharon a nuestra candidata, está recorriendo por la zona de San Juan Bosco con Bopi. Bopi, igual la gente siempre va por Jean Barreté, la candidatura de la profesora Norma. En especial quiero saludar a mi gran amiga Hipólita Godoy. Ya polió en Dula, pero imagina, fuertemente va por ya la candidatura de Norma Morel y opción 8 lo mitad. Gracias, y bella que acá digo que marcamos y cogina. Así que muchas gracias a doña Hipólita Godoy por el apoyo de siempre. A toda la familia y a todos los amigos que están escuchando el programa ahí por la zona de San Juan Bosco. Tío Pindi, concejal, me tengo que verlo y tase. Gracias. Muchas gracias a todos los amigos que apoyan a la candidatura de Tío Pindi. Así que ya hay cuámalo, la opción 8, la solución. Y a todos los concejales también. Candidato a concejales, en este caso quiero pedirle su sugerencia, si pueden mandar por mensaje o por audio. Vamos a compartir hoy en esta tarde aquí en el programa de la candidatura de la profesora Norma. Alianza Unido por 25, lista 25, lo que está la solución. Bueno, tú lo que está en la zona de Coenyugan, que voy a ir por la reunión. Así que muchas gracias a todos los amigos que se dieron a este gran encuentro que tuvieron anoche en Coenyu, San Cayetano. Va los saludos cordiales a todos los amigos. David Cardoso dice cuente ya en todo el programa de Segui. Se socio. Hoy me voy a endujina creativamente cuapavina. Y también apoya la candidatura de la lista 25 unido por 25. Así que después ya que ya, malo ahorita. Llamó a un invite. Tema la gente preparativo para la carrera, así que. Y ya pongo último detalle, ya marcaina allá ya podía vacancia del 4 de octubre. Andai pollo ya que llama. Ya opinamos 20, 30 grados el año de edad, así que jugué a ver a la sangre. Castujo 100 metros año de que jugué llegado ahorita acá en Clause. Bueno, es una forma de decir no manda ni vender por si los amigos. Anteo, vaya a llevarle para ayudar a Yoheina, así que. Estamos en la etapa. Yo aguanta para mí dejar el legatillo. Vaya a dejar y otros. Bueno, sin más palabras, entonces ya lo saben. Ya me cuento ahí la programa de Yahuayna porque hoy viernes, por ser viernes. Ay, que ya cumíname. Siéntete que tú y dijiste, pero así que. Ah, capaña ni mocoya, bebé, huya ese. Gracias, yo ya estoy de pie, ya otra vez. Para servir a los amigos, Katumi Haisha. De Catuín de Dina Lambar, este tebeo, así que ya puta leca tu mía. Gracias infinitamente a todos los amigos que apoyan la candidatura de la profesora Norma. Veas a Eina, sí, hablen de color, ni partido, así que ya haría con toda confianza el 4 de octubre, voy mío, ya haya marcado, y ya por la diferencia. Ñambo, a piacha, y a la santu, ya, jota, pillan de la pequeña mía, ni nunca. Fuerza loira, así que. Encarecidamente pido también a los amigos. Ya, esta. Ya, duda ahí, vecina. Ya vota mil años de candidata a intendencia. O pilla elegir la años de concejal. Ya, hay que la mayoría. Ya tengo que hacer ya cumplí por la años de trabajo. Con 5 años de privaje de Catuya. Otros 5 años más, güey. Venía a este. Vale, coja, ya, Jati. Música creíble. Matizar el ambiente hoy, viernes. Viernes ya humina, ya huyo, vámonos y da y nada, así que anda castro y se viene a bañar de humos como con el viernes 25 de septiembre, música, ya lo sé, ya llegamos a la tarde.
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5 de la tarde, 6 menos 10, Maloida. A 10 minutos del programa estamos. Así que ya lo escucharon las ideas, las propuestas de la profesora Norma Morel para la Intendencia Municipal. Ya voy con mi de confianza entera, así que ya vamos a depositar el 4 de octubre por la Alianza Unido por 25, lista 25. De mi parte ha sido un placer estar con ustedes por el día de hoy. Vamos a retornar el lunes, vamos a tener las palabras del doctor Blas Ortigosa, que ya les saluda en instantes.

0: Francia se siguió su triunfo. Candidato a concejal, si mal no recuerdo, número 8, el amigo Sindulfo, y estaba compartiendo el programa, estaba escuchando, y excelente, y le agradecemos su participación, su tiempo, y a seguir adelante en estos últimos prácticamente días finales que tenemos antes del 4 de octubre. Como sabemos, creemos que es una gran oportunidad para buscar el cambio, para buscar un distrito mejor de lo que teníamos teniendo, lo que veníamos teniendo, desde el punto de vista de la administración municipal. Una mejor administración, un mejor trabajo, un trabajo más inclusivo, un trabajo más transparente por sobre todas las cosas, los pocos o muchos recursos que tengamos en nuestros municipios, en nuestro municipio, para trabajar con la gente, ya en Bajo Vitandi, en sus diferentes aspectos y necesidades que tiene el distrito, la necesidad de una mejor oportunidad de trabajo, la necesidad de mejorar, en algunos casos, trabajar por los caminos vecinales, acompañamiento a los pequeños productores, que yo escuché también, y acompañamiento a todo tipo de necesidades sociales. En este caso hay una buena propuesta y totalmente realizable de realizar una farmacia social, por ejemplo, y buscar cada cierto tiempo un masivo trabajo de consulta a nivel médico y a nivel médico en general, ¿verdad? Doctores, medicina, clínicos, y también con especialistas, doctores, dentistas y de más de la Paola Jarena, ¿verdad? Audio, excelente. Vamos a escuchar a Milka, que es nuestro también compañero, que va a ser la opción número 2 de la lista 25, Unidos por 25 en este caso, para la concejalía municipal. Y cuando esté puesto el audio, yo voy a tratar de compartir acá, a través de nuestro micrófono. Yo voy a llevar hacia ahí y para que podamos compartir todos juntos. Entonces, vamos a...
1: Buenas tardes, profesor Eder. Amílcar te saluda, candidato de la Alianza Unidos por 25, opción 2. Profesora Norma, intendente. Espectacular, como siempre, profesor, tu programa. Llega a cada rincón, a cada casa de 25 de diciembre. Importante, ya va a llegar el cambio y necesitamos que todos estemos unidos y que votemos a conciencia. A los jóvenes le digo, vamos a cambiar, vamos a renovar nuestro distrito, nuestra ciudad necesita un cambio. Todos merecemos oportunidades y hay algunos proyectos que podemos hacer realidad. Y depende de la gente, depende de ustedes. Vamos a votar a conciencia, vamos a cambiar, vamos a renovar el sistema que no está, lastimosamente no está llevando mal. Nuestro país necesita un cambio y como jóvenes tenemos que despertarnos y unidos realizar el cambio. Muchos jóvenes dicen la política, no quiero saber de la política, pero me cotejan de la política, mucha esa acción social, el bien común. Hay que ayudar a los más necesitados. A Nikinañan de Kangu, todavía hay esperanza. ¿Y por qué no luchar por nuestra ciudad y luego por nuestro país? Así que ya palque lo mitan, ya palque. Vamos a votar, vamos a renovar. Y también decir que la municipalidad 25 de diciembre de la municipalidad. La municipalidad debe servir a todos, sin distinción de colores. No vale la ñañón buque, no vale ya llegué por abo. El intendente municipal, ahora con la Itagracua, a servir a la Itagracua sin mirar a quien, sin mirar el color. A presidente y profesor, nada más que decirle, especialmente a los jóvenes también, que votemos por doctora Amílcar, concejal opción 2, y lista 25, profesora Norma, intendente.
2: Sol radiante.
0: Muchísimas gracias a Amílcar, como ya dijo, candidato a concejal municipal por la lista 25, opción número 2, y un joven que está trabajando incansablemente para despertar justamente a sus amigos, a nuestros conciudadanos jóvenes también, para que se metan en la política, que siempre desde la política se está decidiendo por nosotros. Inclusive desde antes de nacer ya están decidiendo por nuestras vidas a través de la política. ¿Y por qué nosotros debemos de dar la espalda a la política? Nosotros deberíamos de participar activamente, buscando, como siempre, el bien común para nuestra comunidad. Tengan la idea de política y les felicitamos a Milker. Estamos a un par de minutos del término de nuestra programación por esta semana, por hoy, viernes. Entonces, profesor, nos resta decir muchísimas gracias a los compañeros que estaban ahí. El senador Nakayama está ahora mismo, parece, reunido con nuestra candidata, ¿verdad? Le agradecemos al senador nacional, Eduardo Nakayama, una gran figura, hasta si se quiere decir presidenciable, de nuestro gran Partido Liberal Radical Auténtico. Le agradecemos en nombre de los dirigentes de la oposición, no solamente del Partido Liberal, sino de la oposición, su visita y su interés por nuestro distrito y por nuestras candidaturas. Muchísimas gracias, senador Eduardo Nakayama. Muchas gracias también a todas las emisoras de 25 de diciembre, Tabaí, San José Comunicaciones, por supuesto, Interactiva, desde los estudios Interactiva. Muchísimas gracias y Dios mediante, hasta el lunes. Muchas gracias.

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0: Maite, va a pejar, esa, va a te coger, va a venir de cojar, pena, ya más, de maño, anda, de pura gelo, y poner con la poteca, lo que tú, o sea. 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
1: Vecino.
0: Distrito vecino, a Juan de Mena, se van a coger a Juan de Mena, ya le maite de mí, Juan de Mena, Pepe Yere, ya le amigo Don Gilberto, ya Benarita, mete ya le amigo Blas Machuca, entero vete, no es 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programación, librado, ahí está librado, o sea, maite de mí, ahí usted, San Antonio Surbe. No, ah, es San Antonio Sur. Sí, es la problema, ya es confundido que dice San Antonio Norte, es San Antonio Sur. Ya. Va, te cuido, niña, en tu jara, escuela, a ver, oña San Juan Bosco, Santa Rosa, Juaguazú, Virgen del Rosario, San Miguel, Asentamiento, San Antonio. San Pablo, Barrio Tanque, Maite y Mía, BIPM. Ah, bueno, este año te sorteó la mitad. El tema ya sorteaste, gente. Vendeme la pendera, tres últimos números de cédula. Ah, este ya sorteaste. Tres premios. Primer premio, segundo premio, tercer premio, sorpresa. 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Gracias, Agüillón, Horacio. Va, te coño de comisario. 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Gracias, gracias. Ya, pues, en acalentamiento, ¿entienden? 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Vamos, Virgen del Rosario, de San Miguel, me imagino, o sea. Bate con el amigo, el bellón de Maite, yo llevo a saco y han estado, va a tener ya vos puta mañana en día esa, ¿eh? Y antes de que escota ahí, dice. Bate con el amigo, si tú, va a decir, o sea. De. Va a tener amigo, carta, o sea. Nada, esa Maite, va a decir. Ya no, amigo, carta mansa. O más, ya no, amigo, carta mansa. A ver, Maximino, Estados Unidos, Nueva York, ya puse a caer de ahí, Maximino Cabrera, chamo. Ella es amigo Maximino, o sea, Maite y Michu, ¿ves? Va a ver que ella es amigo Pedro, ella es amigo Pablino Ortega, o sea. Ella es amigo Pablino Ortega, Estados Unidos, pues ahí, pues antes de ver algo ya. Vaya. Ya nada, amigo don Gilberto Osuna, Matecoina. Ay. Muy bien. Oh, vale. Gracias, don Gilberto. Gracias, ña Bernardita, Maite y mía. Ña Bernardita, o sea, ¿eh? Mosco y Tortola I. Mosco y Tortola I, ¿no ve, chamo? Ya no me te ahí, ya ven ahorita, ven, ya no me te ahí, don Gilberto, pues ya puse acá, en el baile, ya no, amigo, cierto. Catuda, cierto, ya nos está ya la. Ahí, ya no, amigo, por fin ya. Va ahí.
2: Saludos a mí y la.
0: Sí. Ahí sí, ya. 512, muy bien. Excelente, excelente, Eulalio. Ya nada, amigo Eulalio. O sea, ya puse acá, ya ande. ¿Va ahí? Ah, estancia Josefina. Ah, estancia Josefina. Ya en tu cata, eso, ya en tu cata, ya ando, ya chamo. Bye, acá mamá. Ella anda, amigo, por fin, se ha escuchado y hablando de escuchar y güey, chamo, o sea, bye.
2: Pues, Jorge, más el aporte, más de coche, manito, que ha ido, o sea, a Ojendúa, en el país, está silbando, silbino, en el cuarto, en tu país, nada más, ella y conmigo, ella y cosas, más, y con gente, güey, o sea.
0: A ver, Mario. ¡Ay, Tamayo, por fin se ha llegado! Argentina, Alto Oeste. Pues ya puse a caña de gente, amigo Mario Fernández. Ahí cuando hay música, estamos cuchillos, güey. Ya cogí una. Pues ya llena, amigo Cito. Ay, llena, amigo Cito.
2: Está pasando de tira, tan de mala
0: serie. A las pilas, o sea, hasta estoy llena de vaina. Están en el final, como yo ya para allá saludar, estoy llena de amigo. Carlos Brizuela, Blanca Cabellera, llena de amigo Carta Mansa. Blanca Cabellera. Upilla, cojina y guapo, potija, mocoito, rolita. Llena de amigo, cuidado, ya puse aquí en Juan de Mena. Blanca Cabellera. Llena de amigo Carta Mansa. 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A ver, ya de amigo Mario Fernández, pues ahí, Cusu y Wigwisha, a ver, Argentina, pues ahí, Bateco y Silvano, Silvino. A ver, ya de amigo Carta Mame, Manate y Blanca Cabellera, esa. A ver, ya ahí va, pues, te dejamos con esto, tolita, ya. ¿Cómo es eso?

0: Ya huele que te va por un moco y para vos ir un despacho y o sea, va a te coger nada, ya nada, mi mamá dice, mi no, chamo. Dejando, mira, Estados Unidos, Nueva York, voy a pues acá, ya no dejen, o sea. Bueno, tú ya no hay programación, me va. Ya me voy a piro, y vaina. Ahí.
1: Mi suerte.
0: Cállate, mi suerte.
1: Pues ego, ya.
0: Sí. Ah. Muy bien, pa, Maximino, pues tengo la Merced, ¿cierto? Eres hoy, ¿ok? Ya, ya, ya saludé en la que hoy que vi la Merced, ¿cierto? Bate, ¿cómo Maximino sea? Ya tu cata, donde estás ya quejé mi suerte. ¿Eh? ¿Eh? Pues es que ya me he dicho, ¿eh? Pueblo de recuerdo. Bueno, ja, ya soy, ya pues ya nosotros, chamo, esta es de 1 al 29. Envíate el número. Un número. Ah. Número 6. Número 6. Dayana Colmán. Dayana Colmán. A ver, llamo ya otra vez. Vea la primer premio. Nos da Dayana Colmán. Dayana Colmán. Ah, otro número, chamo. 23. 23, Lucas Mendoza. Vea, segundo, Lucas Mendoza. Bueno, el último. 7. A ver. Jorge Garcete. Vea, el tercero, Jorge Garcete. Vea, ya copamos la línea de premio, bueno. Dayana Colmay, terminación 682. Ja, Lucas Mendoza.

939. A Jorge Garcete 635. Horacio. Bueno, ¿a mi otro? Bueno, el primer premio Dayana Hurtado retirada Baico Ape Neriroga y demás. Segundo, Lucas Mendoza Neriroga y Ape Radio y Quere. A tercero, Jorge Gacete para retirada Agro 25 y en el amigo Horacio. Gracias, muchísimas gracias, en el amigo Horacio, pues, por los obsequios. 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Yo dije, ahora es corte de costilla. Vaico. Exportación. Por nada, bebé, yo dije. Pero pues es primero, ¿no? Así es que el lunes ya no está. Bueno, ya, ¿cómo entonces Dayana Colman el primer número? Segundo, Lucas Mendoza. Tercero, Jorge Gacete. Bueno, ya llegué, hey, mi suerte. Pero ya está, ya amigo Maximino Cabrera, Nuevo York. 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Ya, ahora compartí eso por lo mejor. 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Bien. Ya mejor hay niña, ¿sí? ¿Cuál es la copa de Aguille? Primero que ya puse escape, Aguille. Gracias, gracias. 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Ya me llegué tan buena poco indube. Tu pañal de llave, pero estamos aquí, Aguille.

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